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3: hola buenas noches a todos lo primero daros las gracias por invitarme es el segundo año que estoy aquí disculpar que Marcos Serra el alcalde no haya podido hoy pero está en otro acto y bueno hemos hablado hoy he venido yo creo que es importante esta comunidad senegalesa aquí en San Antonio. Yo afortunadamente hay muchas caras aquí que conozco, son muchos años aquí. Muchos han sido compañeros de trabajo mío en el tema de construcción y en otros trabajos. Y solo tengo palabras buenas para la comunidad senegalesa de San Antonio. Siempre hay cosas que se pueden mejorar, evidentemente, pero pasa en todas las comunidades, no solo en la senegalesa, pero esto son cosas minoritarias aquí en San Antonio. Y para mí es un honor estar al lado suyo, donde tanta gente le respeta y yo también darle mis respetos. Y ahora ya os dejo a vosotros. Muchas gracias.
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2: En primer lugar, darle las gracias por su presencia. Sé que hoy es un día de descanso, también es de noche, pero le decía antes al presidente Serigne Ndam, ha dejado todo para poder estar con nosotros. Y lo hizo el año pasado el alcalde, y eso se agradece.
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0: mi nombre propio y en nombre de toda la comunidad. El presidente me ha hecho un resumen de todo el apoyo y la ayuda que estáis dando a la comunidad senegalesa cuando hay personas fallecidas, cuando necesitan un espacio, ve que estáis haciendo esfuerzos para que sea posible. Y eso se refleja que estemos en un mundo en que necesitamos esta humanidad, aunque seamos personas diferentes.
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0: ya sabemos que estamos en un mundo con muchos problemas, muchas dificultades, lo acaba de decir usted, que en términos de convivencia pueden haber problemas, pero eso no lo veis. Veis solamente reforzar la convivencia. Y aquí yo creo que deberíamos esforzarnos como comunidad para poder merecer esta confianza. Merecer esta confianza nos llevaría a que poder responder en todas las posibilidades por parte de la comunidad para que esta convivencia sea posible entre las comunidades que convivimos. En un mundo con problemas, en un mundo con dificultades.
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0: No quiere alargarme mucho porque, como decía antes, es un domingo, un día de descanso, pero me gustaría acabar diciéndole que en mi nombre propio y en nombre de la comunidad agradecer al alcalde, a todos los concejales, a toda la comunidad y deseo que hay mucho éxito en el ayuntamiento que estáis dirigiendo. Muchísimas gracias.